0: Muchas gracias.
1: Ok.
2: Harold Peláez, Saulo Tanque.
0: Muchas gracias, Alberto.

Sencillamente, Padre, darte gracias, oh Dios, por esta oportunidad, mi Dios, de poder mostrarnos nuevamente tu amor en este trabajo, en este proyecto, tributo a la salsa colombiana, sueño que colocaste en el corazón de tu Hijo, que estoy seguro, Señor, va a tocar muchos corazones, principalmente entender y reconocer en nuestro corazón que cada talento y cada don, Señor, fue regalado por ti para glorificarte a ti, Señor. Gracias porque sabemos y estamos convencidos de que tu gloria, Señor, está en medio de nosotros y en nosotros. Gracias, Señor, por el gran propósito por el cual, oh Dios, este trabajo, oh Dios, va a glorificar tu nombre y va a llegar hasta cada rincón, sabiendo de que tu marca está en nosotros. Gracias una vez más, mi Señor Jesucristo. La gloria y la honra sean para ti. Una vez más, Señor, glorificamos y bendecimos tu nombre sobre toda la tierra. Amén.

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para hacer un tema de don Tite Correa Alonso, y para nosotros es un privilegio tenerlo esta noche aquí. Sentimiento, tú. Familia. El aplauso fuerte para Cheo Feliciano.

0: Gracias, familia.
1: ¡Chao, Feliciano!
0: De verdad, familia, que quiero aprovechar este momento para felicitar a mis compañeros, a mis hermanos de tanto tiempo, Papo y Quique,
2: celebrando los 55 de la Sonora.
0: Ponceña, el abrazo para ellos y todos mis hermanos de mi Sonora. Ponceña, familia.